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0: deportes. En la NHL Hockey, los Las Vegas Golden Knights ganaron 5-1 sobre los Anaheim Ducks anoche para avanzar a la próxima ronda en la final de la Conferencia del Oeste en la búsqueda de la Copa Stanley. Y en béisbol triple A, los Las Vegas Aviators ganaron 3-1 sobre los Aces de Reno anoche.
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máxima 105.7 Eri en la mezcla de tu mañana. Buenos días, ¿cómo están? Gracias por estar aquí acompañándome tempranito en este maravilloso sábado, mayo 16. Empezamos aquí con el puertorriqueño Luis Fonsi, No me doy por vencido, en máxima 105.7.

Shakira en Máxima 105.7, que ha sido anunciada como uno de los participantes en el show del halftime para la Copa Mundial julio 19, que esperan más de 500 millones de viewers. Va a ser un show increíble. I Don't Wanna Wait, Paula Cole en Máxima 105.7. So open up.

Máxima 105.7 Eri en la mezcla de tu mañana. Ahorita está un promedio de 80, va a subir por allá 92 hoy. Ha estado bastante calentoso aquí en Las Vegas y estamos esperando un poquito de viento. So, si estás manejando maybe con un SUV o un camión, pues ten cuidado porque se sabe que el viento te puede soplar por toda la carretera. So take care out there. Saving all my love for you, Whitney Houston en Máxima 105.7.

Máxima 105.7, Eddie, en la mezcla de tu mañana. Buenos días. Ahorita Las Vegas está un poquito lleno con los ravers. Hay más de 500,000 de visitantes de nuestra ciudad para el carnaval de Electric Daisy que está pasando en el Las Vegas Speedway. Hay delays hasta 2 horas. Sostén cuidado si estás manejando en el, you know, en el 15 por allá, por Craig y yendo para el Speedway. It's crazy. Do you really want to hurt me? Culture Club, Máxima 105.7.

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Michael Jackson en máxima 105.7, que la película ha sido un éxito total, más de 400 millones de boletos vendidos en los teatros, que eso casi, you don't hear about that too much. Y ha sido tan popular que están trabajando en part 2. So, we all know what happens in part 2, right? Rhythm is a Dancer, Snap, máxima 105.7.

máxima 105.7 era en la mezcla de tu mañana. Ahorita el tráfico está liviano, pero si estás manejando en la área del 215 por Green Valley, ten cuidado porque el tráfico por allá, la construcción, también Boulder Highway, Charleston, Las Vegas Boulevard, congested. Y también el 15 siempre está out of control, pero si estás manejando en North Las Vegas, yendo para Speedway, pues give yourself plenty of time y avoid that area, porque ayer me quedé en un tranque de, increíble con el, la, todos los visitantes yendo al Electric Daisy Carnival. Wow, incredible. Pero qué necesidad. Juan Gabriel, máxima 105.7.

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Máxima 105.7, Eri en la mezcla de tu mañana. El tiempo sí que vuela, ¿no? Time sure flies. Ya Memorial Day weekend is next weekend. Los niños salen de la escuela. Este viernes is the last day of school. Y ya el verano empieza en full swing. Wow, increíble. Ya Christmas is around the corner, I tell you. Aquí está Wishing on a Star, The Cover Girls. Máxima 105.7.

Máxima 105.7, Eri, en la mezcla de tu mañana. 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

Máxima 105.7, Eddie en la mezcla de tu mañana. Los Las Vegas Golden Knights ganaron contra los Anaheim Ducks la otra noche. Quiere decir que avanzan al Western Conference Final contra los Colorado Avalanche, que empieza este miércoles. Solamente tienen que ganar contra este equipo y llegan a la final de Stanley Cup. So, están very close a un campeonato. Let's go Knights. We want to see that parade. Aquí está Careless Whisper, Wham, en Máxima 105.7.

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1: Máxima 105.7, Eri, en la mezcla de tu mañana. Ahorita está en promedio de 80, va a subir por ahí a 92, pero lo que sí estamos esperando hoy es bastante viento. Mañana verdaderamente es cuando el viento llega, so ten cuidado, guarden los trash cans, cualquier cosa. Si tienes algo en la piscina, pues, you know, pick all that stuff up. Clean that yard anyway. Aquí continuamos con Cruel Summer, Bananarama, en Máxima 105.7.

Perry en la mezcla de tu mañana. No se olvide que avoid I-15, porque por allá por North Las Vegas, yendo para el Speedway, todos los ravers están allá en el Electric Daisy Carnival. I'm giving you advice. All my life, Casey and JoJo en Máxima 105.

Máxima 105.7 Eri en la mezcla de tu mañana. Una de las buenas cosas de vivir aquí en Las Vegas es que vienen muchos cantantes a nuestras tarimas y mañana llega a Planet Hollywood este cantante con su gira que se llama ¿Y ahora qué? El US Tour. Aquí está Alejandro Sanz, Corazón Partido en Máxima 105.7.

Máxima 105.7, Erin, la mezcla de tu mañana. 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We need it. Aquí está I'll Be There, Mariah Carey, Máxima 105.7.

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Máxima 105.7, Eri, en la mezcla de tu mañana. Ya los calores del verano están encima de nosotros. Y un recuerdo que si estás caminando tus mascotas en la calle, pues trata de hacerlo temprano por la mañana, porque ese pavimento se pone encendido. Y lo otro no lo sentimos porque tenemos zapatos puestos, pero ellos no tienen, you know, they don't have shoes. So ten cuidado cuando estés caminando tus mascotas. Aquí está Forever Young, Rod Stewart, Máxima 105.7.

Máxima 105.7, era en la mezcla de tu mañana. Esta próxima canción salió en 1986, pero fue criticada porque dijeron que fue una copia del grupo Journey y el cantante estaba imitando a Steve Perry. When you listen to the song, do you hear it? I do. Your Love, The Outfield, en Máxima 105.7.

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Máxima 105.7 Eri en la mezcla de tu mañana. Esta canción que salió en 1990 es considerada una de las mejores canciones de los 90s. Rolling Stone la nombró como una de las mejores 500 canciones de all time. Número uno en varios países. 5 times platinum. Una de sus mejores canciones. Aquí está Enjoy the Silence, Depeche Mode, en Máxima 105.7.

Máxima 105.7, Erin, la mezcla de tu mañana. Este cantante puertorriqueño llega a nuestras tarimas ahora en julio hasta noviembre con su residencia en el Fountain Blue. Aquí está, ahora quién, Mark Anthony, Máxima 105.7.

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Máxima 105.7, Eri en la mezcla de tu mañana. Si vas a estar afuera, pues ten cuidado porque va a haber un poquito de viento hoy. Mañana sí estamos esperando bastante viento, por la temperatura va a ser un promedio de 95, 98, so it's a little bit warm, se está sintiendo, so ten cuidado. Aquí está, afuera, Caifanes, Máxima 105.7.

máxima 105.7 Eri en la mezcla de tu mediodía. Bueno, me voy a buscar un poquito de lonche porque en las palabras de Cardi B, I'm hangry. Bueno, nos vemos pronto y recuérdense que aquí la música nunca se despide. Everything I do it for you. Bryan Adams de Máxima 105.7.

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